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2: Las 570.

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Llegó la tipa que te pone a gozarte la buena música urbana todas las tardes aquí en Mega 105.1. Llegamos al martes, ya 12 de mayo. Vamos a pasarle rico desde ya y hasta las 5 de la tarde con la animación de la mamazota de la radio. Vamos a azotar todo el sur, el país.

0: se están activando la gente dura. Carolina Producto está por ahí. Joel Pérez allá en Barcelona. La mamichula de Neiva. Maybe. Tengo ahora, voy a una pausa. No le cambies.
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Lady Marlene, Lady Marlene, buenas tardes, mamazota. Joel Pérez reportando la fiel sintonía, como siempre, de la Mega 105.1. Y la mamazota de Barahona, la que le da durísimo a la competencia. Ya tú sabes, estoy llegando del trabajo, pero vengo cansado corriendo a oír la Mega, porque en el carro no la puedo oír. Ya tú sabes, mamazota, explótalo y dámele un saludito especial a mi querida madre en las clavellinas. Oneida, te amo, mami. Explótalo, explótalo, explótalo, explótalo.

0: vamos.
1: Bueno, mi amor, no lo intentes. Sigo para ti a través de la Mega Línea, a través de nuestro WhatsApp 524-6342, controlando la tarde. Está Lady Marlene. Por ahí andan los muchachos del mercado público de Neiva.

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0: se prende. De verdad que sí, con este radio 105.1 La Mega.
1: Buenas tardes, Lady Marley. Hola, mi amor. Bendiciones para ti, princesa. Siempre activa contigo con la mamazota que enciende las tardes de
0: régalo,
1: la
0: vida.
2: Te amo, mi amor, tú sabes. Tú me tienes bajo toda mi vida.
0: Besote, mi amor, te quiero mucho, Romy.
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Siempre activa con Lady Marlin, con la Vega 105.1. Estamos en mayo, mes de las madres. Y saben que Lápiz Consciente, señores, y Tercer Cielo unen voces para homenajear a las madres con un tema bien bonito titulado Gracias Mamá. Chulísima esa colaboración. Sigue la buena música, es Mega 105.1.

allá en Ciudad Meridiana está José el Chino dándole un corte a Joel Pérez. Un corito ahí sano. Disfrutando de esta programación chulísima, completa de la Mega 105.1. Dale arriba, siguen los éxitos.

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0: va de las buenas vibras.
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0: Dale, conecta conmigo, 524-6342. Puede mandarme nota de voz, escribirme, llamarme. Mi amigo Víctor, como siempre, desde Pedernales, la gente de Oviedo. Félix Segura, lo hace en carretera todas las tardes.

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Mírame, el artista urbano puertorriqueño Eladio Carrión, señores, confesó que prefiere que sus hijos no escuchen canciones que glorifiquen conductas negativas, ¿verdad que sí? Motivo por el que actualmente pues apuesta a crear música con mensajes más positivos y una visión sana. Lo aplaudo y lo celebro. Eso está súper bien, súper chévere por Eladio Carrión.

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2: Hagan la fila como su ahora.
1: Lamentablemente la mente hay que despejarla. Okay. Lamentablemente la mente hay que despejarla, Leo. Lamentablemente la mente hay que despejarla. Lamentablemente la mente.

0: gente se está muriendo, Rulay lo están enterrando. Eso es que la mente no la están despejando. 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Eso es que la mente no la están despejando.
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0: Buenas tardes, Lady Marlene, para que me le envíe un saludo a los muchachos de Aguarrí y me pongas una música de Rochi.
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0: Buenas tardes, buenas tardes,
1: dale, dale, dale.
0: Buenas tardes a todos los oyentes de esa mega emisora. Habla Diano Díaz de Las Matas de Farfán. Quiero que haga el favor ahí, me compare con la canción de, de Capo y Dani Ocean, que se llama Imagínate, por favor.
1: Aquí siempre estamos complaciendo a todas las personas que reportan su sintonía diariamente. Es Mega 105.1. Aprovechame, casi ya me voy del aire.

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1: Muy buenas tardes, gracias a Dios y gracias a Ángel González y la Fundación Jobal. Una vez más está al aire Mega Revista Cuerpo en Sintonía, porque estar en forma no es un lujo, es una necesidad.
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1: Así es, estamos al aire, Mega 105.1 FM, una emisora de empresas radiofónicas, como todos los martes. Señores, todos los martes estamos acá, Cuerpo en Sintonía. Invitarles, como siempre, que sigan a las redes de este servidor, Samuel Lorenzo, Big Lawrence Fitness, en Instagram. Sigan a las redes del programa Cuerpo en Sintonía, @ Cuerpo en Sintonía 018. Y seguir las redes sociales de Mega Revista JB. Este es un programa de la Fundación Jobal, Jóvenes Barahoneros con Liderazgo, y como todos los martes venimos a traerles las mejores informaciones. El día de hoy tenemos un programa de lujo donde vamos a tratar de eso que a usted le gusta, el buen comer, ¿verdad? Esas delicias, pero desde la óptica del emprendimiento. Ángel Caraballo, cuenta.
3: Excelente, Samuel, de estar aquí contigo, muy feliz como siempre, más con este nuevo formato que tenemos el día de hoy para nuestros radioescuchas, con dos segmentos que van a ser muy muy educativos y muy influyentes en lo que es la vida de nuestros usuarios, nuestros radioescuchas, en donde inicialmente, como tú dices, vamos a estar tratando un tema sobre relativo a lo que es la alimentación, pero desde el punto de vista del emprendimiento. Vamos a tener una emprendedora que nos va a establecer aquí cómo ha sido el proceso de creación de su, vamos a decir, de su negocio, de su emprendimiento. Sí. Y luego entonces tenemos otro tema muy interesante que tú vas a darle nombre después, Samuel.
1: Bueno, así es. Entonces, usted lo está escuchando aquí. Ella está a mi lado, ella está a mi derecha. Lo que nos están viendo por YouTube, están viendo cómo se ilumina toda la sala. Diga, Lady, ¿cómo está esta luz?
4: Dígame, Luz. Luz Terrero. Un placer estar aquí por primera vez como panelista con ustedes en este excelente programa que tenemos en el día de hoy. No vamos a robar mucho tiempo porque hoy el escenario es para nuestra invitada, para que pueda brillar, ¿verdad?
1: No, así es. Y ella brilla con luz propia. Y entre un momento todos seremos iluminados, ¿verdad? Por su luz. Y acariciados nuestros oídos por su voz. Antes de pasar al contenido del programa, quiero aprovechar esta oportunidad. 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Miren, lo que nos están viendo por YouTube están viendo, ¿verdad? Entonces, las vamos a dar todas. Así que, Lady, dame teléfonos.
5: Claro que sí, pueden llamarnos al 809-524-6342. Ahí está el contacto, 809-524-6342.
1: Definitivamente, qué talento se perdió la radio comercial. Yo aquí, hablando de fitness, pero yo pude. Señores, el día de hoy, como dijimos, tenemos dos invitadas espectaculares e impresionantes, ¿verdad? A mi izquierda, los que me ven por YouTube, yo tengo conmigo a Ana Rodríguez, que ella es una invitada, pero el segmento de ella viene ahorita. Pero yo quiero que ella, Ana, se incluya como panelista desde ya en este segmento. Así que, cámaras, Ana Rodríguez, ¿cómo te sientes el día de hoy? Cumpleaños feliz. Señores, Ana, cumpleaños. Le damos las mayores felicidades el día de hoy. Celebramos con ella. Ahora sí, salúdanos, Ana.
6: Ay, gracias. Bueno, agradecida, siempre agradecida de la oportunidad de poder estar aquí con ustedes. Yo lo sigo hace mucho, yo soy parte de la familia Élite, desde antes de que Élite existiera.
1: Así es, desde que Élite estaba en papeles solamente.
6: Sí, antes de que tuviera papeles. Sí, entonces, nada, agradecida. agradecida y feliz de poder compartir con ustedes, con tu audiencia y con ustedes, los panelistas, compartir algunas informaciones interesantes para los miembros de la familia y para toda la comunidad.
1: Bueno, efectivamente, recuerden, llamaditas para que se lleven sus boletas. Lady, vamos a repetir los números de teléfono para que se puedan ganar esas boletas.
5: Claro que sí, pueden llamarnos al 809-524-6342.
1: Ahora sí, señores, ahora sí. Ella, es una mujer preparada que tenemos el día de hoy. Y lo que me gusta es que cuando la persona no le teme al trabajo, yo pienso que eso es uno de los valores principales que debe tener cualquier ser humano, y en este caso que es una mujer que no se limitó simplemente a su profesión, sino que quiso expandir más. Ella es de Barahona, ¿verdad?, pero criada en Santo Domingo, es cosmiatra de profesión, pero su pasión por la cocina, que ama, ¿verdad?, es las artes culinarias, así como mi amiga Ana, la llevó a desarrollar su emprendimiento, que es lo que la trae hoy a dialogar con nosotros y con nuestra audiencia. Ella es Pamela Batista, la recibimos con un fuerte aplauso. Y nos vienes a hablar de el sabor de la calle. Pamela, ¿cómo te sientes?
7: Saludos, buenas tardes. Para mí es más que un placer estar invitada en el día de hoy, estar aquí en cabina con ustedes. Saludo a todos nuestros oyentes. Y nada, estamos aquí, el sabor de la calle, el negocio que llegó para quedarse.
1: Excelente, excelente. Bueno, tú sabes que cuando uno te ve, ¿verdad?, lo que estamos acá viéndote de primera mano, sentimos que hay algo de cosmiatría en tu vida.
6: Sí, hay un brillo.
1: ¿Verdad? Hay un brillo, ¿verdad? Está iluminada, está bien. Ahora, pero yo me imagino que la pregunta siempre surge: ¿y de dónde te salió a ti ponerte a cocinar?
7: Mira, esa es una historia muy bonita, pero yo soy madre de una bebé. Cuando estuve embarazada, que di a luz, ustedes saben que el trabajo hay que disminuirlo ya por el tiempo de la bebé. Entonces, como no tenía con quién dejarla, y los ingresos van bajando, aunque yo tengo una familia estable, un esposo que me apoya, que siempre ha estado para mí, pero las mujeres somos egoístas, nos encanta siempre tener un extra. Entonces, un día yo me senté y dije, yo quiero vender comida desde la casa, y el sabor de la calle nace desde mi casa, vendiendo locrio los domingos. Todos los domingos yo vendía locrio. Luego fui modernizando, como dicen, con lasañas. Sí, poniéndolo más fino el menú. Con lasañas, arroz con porro y tocineta, y ese menú así tan rico.
1: Ahí fue que yo me integré cuando el arroz con porro y la trocha, sí, porque tú sabes que yo soy cliente. Pero fíjate, tú sabes que tú no me das locrio. O sea, tú me excusas, pero tú no me das como locrio. ¿Cómo locrio? ¿Por qué locrio?
7: Bueno, mira, es que en ese momento fue como que lo más rápido que yo pude pensar en hacer, y que los domingos la gente no cocina.
3: ¿Estábamos en pandemia en ese momento?
7: No, hace menos de un año.
3: Ok.
1: Uh-huh. Ok, Ángel, vamos.
3: Samuel. Bien, entonces, cuéntanos, tú dices que fue hace un año que tú iniciaste. ¿Cómo fueron esos inicios desde el punto de vista de la...? Porque yo me imagino que una cosa es tú decidir, voy a hacer locro, voy a cocinar, y otra cosa es como tú pensar, tener tu sueño en tu mente de que voy a construir un negocio, pero primero tengo que tener una estructura. ¿Cómo fueron esos primeros pasos que tú das para hacer tu estructura, para hacer tu presupuesto, para hacer que tu negocio vaya funcionando?
7: Claro, sí, mira. Como acabé de mencionar al principio, yo tengo un esposo que es mi mano derecha, mi dos pies, todo. Él me apoya en todo. Gracias a Dios por eso. Él me vio... Yo entré a la cocina no por gusto, sino por querer un extra. Y al final terminó gustándome. Nosotros vendíamos desayuno. Él llegaba de cerrar Bisterra Sabar, que es donde está ubicado el sabor de la calle.
3: Sí.
7: Llegaba a las 3:30 de la mañana y yo le decía, no te acuestes, que hay que prender los calderos, que hay que hacer desayuno. Porque yo le facilitaba 60 y 80 desayunos diarios a un hotel que no tenía cocina. Y yo, desde esa hora, estaban la estufa en mi casa encendido, majando guineo, majando plátano, friendo en dos calderitos, señores. O sea, en dos calderitos yo freía hasta 60 huevos. Me ayudaba a enfundar todo eso. Entonces un día nos sentamos y él me dijo, hay que sacarte, hay que expanderte un poco más, porque yo estoy notando que el crecimiento que tú quieres tener no lo puedes dejar aquí estancado. Pero yo tenía miedo de salir por dejar la bebé y todo eso. Entonces él me sorprendió, señor, con ese carrito. Él me dijo, yo te mandé a hacer un carrito y ya. Y yo, ¿cómo? No, yo no lo puedo creer. Eso fue una felicidad para mí. De verdad que sí. Él lo es todo para mí.
1: Yo te digo a ti que mira.
4: Ese fue un apoyo real.
1: Claro. Sí, exactamente, sí. Exactamente.
4: Porque mucha gente te dice, yo te apoyo, cuenta conmigo, pero es moral. Sí. Pero es un apoyo tangible.
7: Claro que sí.
3: Entonces, sí. ¿Cómo tú haces el proceso de tú ir captando tu clientela? Porque tú me dices que inicialmente ustedes hacían desayuno para un hotel que no tenía cocina. Entonces, ¿cómo tú vas pensando que a qué público tú le vas a resultar atractivo?
7: Realmente yo tengo diversidad de comidas, porque yo no me enfoco solamente en una. Me enfoco, por ejemplo, en unas personas que pueden salir ahora mismo, como estoy en El Sabor de la Calle, que pueden salir de una discoteca y pueden encontrar un burrito, una yaroa, pero también me enfoco en el público de las 7 a 8 de la noche que quiere un mangucito, que le gustan, por ejemplo, su fritico. Yo tengo variedad y diversidad de cosas para brindarle a todo tipo de público. O sea, yo no me enfoco solamente en una sola persona, sino pensando en toda la familia.
3: Perfecto. Entonces ahí vemos una situación donde tú tienes primero un público que vamos a decir que es más urbano, que son las personas que salen a divertirse. Exacto. Tienen vida nocturna, entonces tú lo atraes con, vamos a decir que la promoción y venta de comidas rápidas.
7: Claro, sí.
3: Y las yaroas, los burritos. Pero entonces también tú tienes un público familiar que

0: O sea, de nosotros, es porque estamos en mix. O sea, es un negocio que para full y todo el que sale de ahí sale a comer para donde nosotros. Y no solamente la comida rápida, los mismos que salen de ahí piden su frito, su mangú a esa hora. Y usted me ve a mí rapidísimo pelando plátano a las 2 de la mañana para poner un mangú a esa gente.
1: ¡Qué bien!
0: Claro.
2: Entonces, fíjate cómo tú tienes esa estrategia de que un negocio alimenta al otro.
0: Claro.
2: Yo tengo una pregunta, pero ya está ahí como un poco mía, porque también a mí, como una persona que me gusta comer. Quizás no tanto como a Samuel, pero...
3: ¿Se me nota algo? Me siento aludido, o sea...
2: Pero, ¿tú tienes un menú especial o para personas que quieran cosas aparte? Por ejemplo, si yo quiero comerme una pechuga.
0: Claro, también te la tengo.
2: O sea,
0: te
2: tú tienes la...
0: Te tengo alitas también. Te tengo también un burrito en masa integral con bajas calorías. Te tengo también un pan pepín integral y te lo tengo también normal para aquellos también que andan en su vida fitness puedan también no solamente limitarse sino también probar ese sabor pero con menos calorías.
3: Entonces, fíjate algo que me gustó de tu comida, ¿verdad? Cuando inicié ya probándola, es como lo fresco que se sienten los alimentos. Yo soy una persona que tiende a inflamarse con mucha facilidad. Entonces la comida para mí tiene que ser fresca. Entonces tuve esa impresión con tu comida. Entonces tú tratas de cuidar eso pensando en los detalles.
0: Claro, mire, yo cuido absolutamente todo porque es que todo lo que yo utilizo es sumamente fresco. Incluso hay una salsa de la casa que es la de ajo que yo la hago diario. En mi casa usted va a escuchar esa licuadora encendida diario. Usted va a ver esos vegetales lavados y preparados diario. La carne se hace cada 3 días o cada 2 días, porque no nos deja, o sea, el flujo de personas que tenemos no nos deja que 100 funditas de pollo que preparamos estén ahí, o de pierna, o de res, o de la pechuga a la plancha que nosotros también sazonamos. Yo me enfoco en eso, en que todo esté sumamente fresco. ¿Por qué? Porque la comida cuando está fresca tiene un sabor diferente.
1: Claro.
0: Entonces el cliente se siente contento. Yo me siento más contenta porque me quedo con un cliente, voy captando ese cliente nuevo. Y para mí es una felicidad de verdad que el cliente pueda sentirse satisfecho.
3: Ok.
4: Yo tengo una pregunta. ¿Cuál es el plato? O sea, el plato que el cliente que vaya a tu cafetería no debe de dejar de comer.
0: El chimi de la calle. Eso fue un chimi que yo me inventé. Porque yo tengo una mente que va más allá. Después que yo me entré en esto de la cocina, yo me vivo inventando platos interdiarios. Mi esposo me dice, tú no vas a dar abasto. Y yo, claro que sí, yo voy a dar abasto, claro que sí. Mira, ese chimi contiene huevo, salami, la carne del chimi. Pero ¿qué pasa? Yo no utilizo la carne del chimi normal. Yo utilizo una carne de chimi especial que la traigo desde Priceman. Tiene repollo, tiene tomate, tiene cebolla, tiene queso, tiene la salsa de la casa, que es la de ajo, tiene salsa barbecue, tiene muchísimas salsas que son riquísimas. Cuando tú pasas eso por la plancha y esa liga de sabores que pasa por tu paladar, eso es irresistible, de verdad. Sí.
4: Tiene de todo, hay que ir a probarlo.
3: Y a mí me gusta comer variado. Yo me lo comí el chime de la calle en Semana Santa.
4: Como que ha probado todos los platos de allá.
3: Lo que pasa es que yo tengo amigos que tienen amigos y amigos y son clientes, ¿amigos? ¿Verdad? Entonces me recomiendan y me llevan.
2: Y lo llevan varias veces.
3: ¿Verdad? Varias veces.
1: Okay. Él no quiere, pero lo llevan.
3: Fíjate algo. Los emprendimientos tienen una curva que a veces supone dificultad en los inicios. Y en muchas ocasiones hay una tendencia a decir que en Barahona no se apoya. Lo cual, nosotros que tenemos negocio entendemos que a veces no es que no se te apoya. Tal vez no se te apoya como tú estás esperando. Por X o Y razón. Pero, ¿cómo ha sido tu proceso de crecimiento en tu emprendimiento? Aunque tú tienes, vamos a decir, una estructura, ¿verdad? Ya tú una familia estable que tiene negocios. Pero el tuyo, ese negocio, ¿cómo tú has sentido ese proceso de crecimiento?
0: El mío, bueno, mira, es un proceso que uno tiene que saber cómo llevarlo. Porque hay días que tú sabes que tú vas a vender mucho, pero hay días que tú sabes que la venta va a bajar, porque no todo el tiempo, aunque tú tengas diversidad de comida, la gente va a querer comer de la calle. Entonces, yo no me desenfoco. Yo siempre sigo adelante. El día que no está tan bien, gracias a Dios por todo, entonces trato al otro día venir con más fuerza.

0: fuerza. Pero el pueblo de Barahona, realmente yo he sentido un buen apoyo, porque nunca he dejado de vender. Siempre se vende, siempre salen platos fuertes, platos bajitos. De verdad ha sido sumamente de apoyo. Yo digo que sí. Hay veces que uno tiene que tener en cuenta que sí, obviamente que va a bajar, pero nunca se deja de vender. Realmente yo siento que sí se me ha apoyado, y para mí que sí, eso sí me ha apoyado. Realmente.
1: Y entonces, ¿planes a futuro con respecto a tu negocio? Porque ya vemos cómo tú inicias desde el negocio de tu pareja, él mismo te facilita un carrito, entonces ya empiezas a vender a partir de ese de esa nueva adquisición. ¿Cuáles son los planes para crecer? ¿Tú quieres, no sé, quizá más carritos, quizá otro local? ¿Cómo va a ser eso?
0: Sí, yo quiero 3 carritos más para agregarle 3 comidas diferentes. Me gusta mucho la comida mexicana. No he encontrado todavía un lugar aquí donde yo me pueda comer unos tacos así como sumamente bueno, como con esa carne fresca, esos vegetales frescos, esa salsa que yo quisiera integrar a mi negocio, pero no puedo hacerlo porque es que yo no hago tacos como en ese margen que yo quisiera venderlo. Entonces yo estoy trabajando para eso, y mi esposo también, para nosotros poner aunque sea otro carrito más, después otro más y otro más, y poner como un food truck de verdad.
1: Yeah. Un food park.
0: Exacto.
2: Yo te digo, las cosas comienzan pequeñas para uno entretenerse un chin, y luego se vuelven grandes emprendimientos. Excelente. Fíjate algo, a nuestra comunidad saludable a veces le preocupa el tema de las opciones, como decía Ángel, de que uno se come. Todavía tú no has incursionado como en la comida de que yo te llame, prepárame tal cosa y tú me prepares lo que yo te llame. ¿O simplemente tú te limitas a tu menú?
0: No, yo tengo de todo ahí. Usted me puede llamar, me puede decir, hágame una chuleta a la plancha y yo se la voy a hacer porque yo la tengo ahí. Tengo una pechuga a la plancha, yo se la voy a hacer porque la tengo ahí. Tengo también batatas que el cliente me ha pedido y se le manda. También lo tengo ahí. Yo no me limito. Yo tengo una diversidad de productos dentro de mi carrito que trato de mantenerlo fresco siempre, para no estar, dije, comprando y acumulando, porque ahí se pierde entonces la calidad del producto, y eso es lo que yo no quiero. Pero usted me llama, que usted quiere, por ejemplo, una pechuga a la plancha, lo voy a tener ahí. Pero usted me dice, yo quiero una yuquita, yo voy a salir colmado a buscársela, porque yo quiero complacer a mi cliente. Yo no me limito, yo nunca digo que no. Eso no está en mi diccionario de palabras.
1: Es decir, que si, por ejemplo, ya un cliente te dice, vamos a diseñar un pequeño menú. Entonces, yo quiero comerme una batata con 3 huevos en la mañana, pero al mediodía yo quiero una taza o media taza de arroz con una pechuga a la plancha, y entonces a la noche yo quiero una yautía hervida y también la quiero con vamos a decir, jamón de pavo, huevos, etcétera, etcétera. ¿Tú podrías diseñarle a petición del cliente ese menú, y si diario te lo requiere, diario tú se lo harías?
0: Yo podría diseñarle la cena, que es lo que mayormente yo trabajo. De cena yo le puedo dar lo que el cliente me pida, pero desayuno y comida ahora mismo no lo estoy implementando, quizás más adelante sí.
1: Ok.
0: Sí.
2: ¿Qué es lo más difícil del trabajo nocturno? Porque entiendo que aunque tú estás desde temprano, el pico, ¿verdad?, de la recurrencia de tu negocio es en la noche. O sea, ¿qué es lo más difícil?
0: Lo más difícil para mí es como despegarme tantas horas de mi bebé, aunque está con su papá en la casa y con personas que la cuidan. Pero para mí eso es lo más difícil, pero yo me lo disfruto porque ha sido como una terapia. Al yo estar tanto tiempo trancada con la bebé, para mí el sabor de la calle no ha sido un negocio, sino una terapia realmente.
3: Qué bien.
2: No, fíjate, emocionante. 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
3: 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Lo pierdan, no se lo pierdan. 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
2: Así es. Pamela, ya en la parte final de este primer bloque, sí. A mí me gustaría que tú como mujer, ¿verdad?, me des un mensaje. A la vez que también quiero que invites a nuestra audiencia a visitar tu negocio, o sea, des las redes sociales, el contacto y la dirección, pero también que des un mensaje. Ok, tenemos una llamada, ¿verdad? Vamos a tomar esa llamadita, Lady, ahí. Recíbela.
3: Hello, buenas. Hola.
4: Hola, buenas tardes.
3: Sí, ¿quién nos habla?
4: Te habla Mariel Baez, desde aquí, desde Barahona.
3: Mariel Baez.
0: Esa oyente, discúlpenme. Esos son los helados que están en mi negocio, artesanales, que se llaman Nieve.
4: Yes. Quiero mis boletas para ver los Tigres del Norte.
3: Sí, mi amor.
2: Mariel, ¿quieres ir para el concierto de los Tigres del Norte? Yo voy a ver hacia el prodigio.
4: Darte sí.
2: No escuché.
3: Sí, dijo que sí, claro, pero oiga. Sí,
2: yo quiero que ella nos comparta. ¿Puede compartirnos su número de cédula, su nombre y su número de cédula por el WhatsApp?
3: Sí, escríbenos.
2: Escríbenos este número que llamaste. Y ya eres ganadora de una boleta con todos los gastos cubiertos para ver a los Tigres del Norte, Joey Veras y El Prodigio.
3: Hey, felicidades.
2: Así que,
3: Mariel.
2: Ya sabes, Mariel, una gran ganadora. Felicidades, gracias por tu sintonía, gracias por tu audiencia. Y nada, entonces seguimos. Sigan llamando, motívense, señores, porque si no, mira, nosotros aquí somos cinco.
0: Yo por El Prodigio nada más voy.
2: Ven, aquí, Ana, yo se la regalo a Ana de cumpleaños, que cumpleaños el día de hoy, ¿verdad? Entonces, seguimos con Pamela Batista, El Sabor de la Calle. Pamela, entonces te decía que me diera esa reflexión para las mujeres, ¿verdad? Pero también háblame de tu negocio ya, dónde está ubicado, teléfonos, redes sociales y demás.
0: Claro. A todas mis mujeres, no solo de Barahona, sino abarcándola a todas, yo les doy este mensaje. Y es que nunca se rindan, sigan adelante, si se puede. Encuentren siempre un soporte que sea una pareja estable, que tengan una familia estable, que estudien, que salgan adelante, que sean esa luz en su casa, de sus padres, que se sientan orgullosos de ustedes, que ustedes puedan también ser ejemplo para sus hijas. Si se puede, no hay limitaciones, el cielo es el límite. 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
2: Bueno, usted lo escuchó acá en Cuerpo en Sintonía, porque el comer es importante. Y si ya usted va a comer de noche, pues vaya a comer donde Pamela, en El Sabor de la Calle. Nos vamos a pausita y regresamos en breve con Cuerpo en Sintonía.
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2: Estamos de vuelta en Cuerpo en Sintonía, porque estar en forma no es un lujo, es una necesidad. 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El día de hoy tenemos varios temas. Ya agotamos el primero, donde tuvimos, y sigue con nosotros acá en el panel, a Pamela Batista, que nos presentó El Sabor de la Calle. También tenemos un tema donde Ana Rodríguez, que ya está con nosotros, pero ahora vamos a pasar a ese bloque. Antes de pasar a ese bloque, quiero seguir motivando a que llamen o escríbanos por las redes sociales, pero preferiblemente llamen, para que puedan llevarse boletas para el concierto de este sábado 16, Los Tigres del Norte, desde México, Joe Veras y El Prodigio. 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Bien, entonces, antes de hacer la introducción de este tema, yo quiero pasar a Ángel Carvalho, ¿verdad? Porque hay que respetar los rangos. Entonces, en este sentido, ¿verdad? Yo tengo como que calmarme un poquito.
1: Déjame esa parte.
2: Entonces, Ángel, tome el control, por favor.
1: Bien, tenemos como invitada a la licenciada Ana, aquí en el día de hoy, muy querida por nosotros, allá de el gimnasio Elite Fitness Training Club, discúlpenme. Y hoy tenemos entonces muchas preguntas, porque a veces las personas quieren emprender, todos queremos poner, o sea, el que se dedica al fitness siempre tiene una idea de que quiere poner un gimnasio, pero muchas veces eso no solamente es tú alquilar un local y comprar pesas, sino que eso implica una serie de responsabilidades, porque desde el punto de vista legal pudieran existir una serie de situaciones que pudieran degenerar en conflictos con la justicia. Entonces, ella, como experta en la materia, en el día de hoy nos va a contestar algunas de esas preguntas. Licenciada, entonces, ¿qué sería lo primero que tiene que tener en cuenta un emprendedor a la hora de incursionar en un negocio, en un emprendurismo como este, que es de los gimnasios locales?
19: Bueno, lo primero es el tema de la formalización. Eso es lo primero. Es decir, hablando en el mundo de emprendedores, hay que, como mencionaba Samuel ahorita, hay que pasar una curva. Lo que le decimos en ese mundo, el Valle de la Muerte. Porque no es nada más, voy a poner un negocio, me formalicé y ya. No, vamos a ver si funciona, a ver qué me funciona, si lo puedo sostener. Eso es válido para cualquier negocio. Entonces, una vez que vemos que funciona, que a veces eso puede tardar 6 meses, 1 año, 2 años, 3 años, entonces, ok, necesito formalizarme. ¿Por qué? Porque necesito llegar a clientes más grandes, a empresas, a clientes más formales. Entonces, para eso necesito estar formalizado, tener RNC, estar inscrito en el registro mercantil. Entonces, esa es como la primera parte. Luego viene el tema de la relación laboral con empleados. El tema de esa relación laboral que implica la inscripción en la Seguridad Social, el registro de los empleados en el Ministerio de Trabajo, cumplir las normas del Código Laboral. Luego viene el tema, está también el tema de los impuestos. Para eso se busca un contador.
2: Ay,
19: y
2: no,
19: ahí, no hablo de eso.
2: Sí, no, claro, sí, claro, sí, sí. Es relajado, estoy hablando de lo que duele.
1: Vamos a dividirlo por bloques, porque pero, ya hemos abierto varios temas.
2: Hay una pausita ahí. ¿Por qué hay que inscribir a los, por ejemplo, porque tú decías, Ana, del tema de los empleados, la seguridad social y demás? O sea, ¿en qué me beneficia a mí como dueño de gimnasio inscribir a mis empleados en la seguridad social?
19: Bueno, cuando tú inscribes, cuando tú o el dueño de un negocio inscribe o registra a sus empleados en la Seguridad Social, ellos tienen acceso al seguro médico, a la facilidad de que da la CISALRIL, las ARL, la ARS, la AFP, el

0: Noticioso para ti, porque resulta que es un delito el tú no inscribir a las personas en la seguridad social.
1: ¿Qué?
0: Y tú puedes ser condenado por un tribunal por no cumplir con ese requisito.
2: Ya sabes.
0: Doctora.
3: Pero tú no, no hay una forma más suave de decir eso. No existía una forma, ¿verdad?
2: Mira, en derecho no hay forma suave.
0: No.
3: Ah, no, pero hagan. Mira, pero ellos tienen un programa de ellos dos ahora. Tienen un programa ustedes dos, entonces ahora ya hagan su programa ustedes.
2: No hay manera de decir las cosas suaves. No. Que endúlzalo. No, no, no.
0: Eso no hay, no hay forma de pasarle paño tibio. Si usted no cumple con la seguridad social, usted va, lo va
3: a mí meter. Me gustaba muy bien el tema del sabor de la calle. Vino a cambiarme la... Continúe.
0: Doctora, entonces también, volviendo a lo que es el tema inicial, o sea, el primer bloque que usted abrió, las personas tienen que formalizarse, ¿verdad? Usted tiene que formalizar su emprendurismo. Muchas veces usted lo hace después de que usted tiene una experiencia, tiene un año ya con el gimnasio abierto. Ajá. Pero, ¿cuáles son los pasos para que estos emprendedores puedan inscribir su negocio en las instituciones correspondientes y entonces formalizarse como una empresa?
2: Bueno, lo primero es registrar el nombre en la ONAPI, la Oficina Nacional de la Propiedad Industrial. Primero se registra el nombre, que es el primer paso. Elige el modelo societario que le conviene, de acuerdo al capital, de acuerdo al tipo de negocio, así tiene socio. Entonces se le diseña una estructura que le convenga al negocio en ese momento, porque tal vez más adelante el negocio crezca, tal vez más adelante el negocio cambie por cualquier situación y decida cambiar de estructura social. Entonces, para el momento se le elige una estructura social, se le hace un diseñito de estatuto, de documento, demás, para protección. Entonces, luego se registra todos los documentos constitutivos, que es la asamblea, la nómina, el listado de aportes de los socios. Se verifica si hay aportes en naturaleza, aportes en tangible, en maquinaria, en equipo, si hay. Luego se hace la inscripción en el registro mercantil, que es la Cámara de Comercio. Se hace la inscripción luego en el RNC, que es Impuestos Internos. Entonces, después de ahí, se hace entonces en el Ministerio de Trabajo si tiene empleado, en la Seguridad Social, en Infotep, en una serie de instituciones que nos exige la ley que tenemos que hacerlo.
0: Entonces, usted ha abierto una serie de subtemas ahí también que son, sí, muy interesantes. En lo específico al modelo de negocio, por ejemplo, si una persona es dueño de un gimnasio y es el socio mayor, o sea, es la persona que tiene el dinero, que tiene el local, que tiene todo, esa persona va a requerir un modelo específico de constitución de empresa. Pero si ya hay más socios, si hay personas que de algún modo hacen algún tipo de aporte económico mensual, participan en los beneficios, ¿cuál sería el modelo adecuado para que ese negocio se formalice como empresa?
2: Si es el caso donde el dueño del negocio no tiene socio, es el único dueño, le quedaría perfectamente bien una empresa individual de responsabilidad limitada, que es la llamada EIRL, que es la que la gente le dice negocio de único dueño. Esto tiene unas formalidades y unos pasos que son distintos. Luego, si esa persona tiene socio, porque puede ser que tenga socio que le ha aportado dinero o simplemente su socio, entonces, si nada más tiene dos, puede tener dos, tres, cuatro, hasta 50, le convendría una SRL si tiene un capital bajito. Si es un gimnasio enorme, de esos que tienen cadenas, que tienen muchísimas sucursales, que tienen una inversión enorme de más de 30 millones de pesos, por ejemplo, pues ya le convendría una SAS, esto es una sociedad anónima simplificada, o le convendría una compañía por acción.
3: Eso está muy interesante, y aprovecho el momento también para saludar a Mercedes Tavares. También saludamos a N. Santana, que nos dice, saludos, Anita, buenas tardes. O sea,
2: esa me conoce de cerca.
3: Bueno, importante. Gracias, está mucha gente en vivo.
4: Déjame mandarle un beso a mi mamá, que
3: claro que sí, Tavares, claro que
4: está
3: sí
4: en vivo con nosotros.
3: Ah, mira, tú ves, tenemos público, óyeme. Hey, señores, somos un millón en YouTube. Ley, somos un millón. Oye, ahora. Desde el planeta de empresas radiofónicas, Mega 105.1 y Cuerpo en Sintonía. Continuamos, Ana, pero entonces el gimnasio de aquí de Barahona, ¿verdad? Vamos a enfocarnos en nuestra audiencia del sur. Ese gimnasio pequeño, ¿qué cosas, verdad? O sea, ese gimnasio pequeño, ¿por qué debería tener conocimiento del marco legal ¿Por qué necesito un abogado? Y entramos al tema central.
2: No, pero hace rato.

0: Que estamos en el tema.
1: Sí,
0: pero bueno, dímelo. También se necesita un abogado, no solo para formalizarse y para el tema de las relaciones laborales con sus empleados, también necesita un abogado para diseñarse una especie de estructura que le permita protegerse ante eventual responsabilidad civil. Llámese, hay unos artículos en el Código Civil, el 382 al 384, que hablan de que aquel que ocasiona un daño al otro, a un tercero, está obligado a reparárselo. Entonces, suponiendo que un cliente va al gimnasio y porque el gimnasio, el edificio del gimnasio no está en la debida condición, el personal del gimnasio no está debidamente preparado, no cuida los equipos, no le instruye adecuadamente, ese cliente sufre un daño, sufre caídas, sufre lesiones, hasta se muere en el gimnasio porque no ha debido la debida atención. El gimnasio es responsable. Es responsable civilmente ante ese hecho y debe responderle a esa persona que recibió ese daño. Entonces, el gimnasio, en ese caso, para protegerse con eso, el gimnasio se asegura de que su estructura, de que sus equipos, su maquinaria, los pisos estén en excelentes condiciones, las escaleras, señalizaciones, como vemos en nuestro gimnasio, que vemos señalizaciones, cuidado. Al
1: siempre bueno. Elite Training Club, tenemos claro. Las señalizaciones del lugar. Y gracias.
0: Entonces, esas son cuestiones que le permiten al gimnasio poner el cuidado debido para prevenir potenciales accidentes. De otra forma que nuestro gimnasio está protegido es que tiene el personal debidamente entrenado y hay reglas. Allá los clientes no llegan, como he visto en algunos gimnasios, que la gente llega y va a ponerle mano a la máquina sin la debida instrucción, sin la asistencia debida de un entrenador. Entonces, si un cliente, por no observar las reglas del gimnasio, entra en daño o tiene daño, en la ocurrencia de daño hacia su persona, no tiene ya no tiene lugar para presentarle reclamo al gimnasio, porque el gimnasio tiene sus reglas. El gimnasio dice, no le podemos estar poniendo las mano a las máquinas, usando las máquinas, usando los equipos, haciendo cuestiones sin la debida asistencia de un entrenador, que por eso tenemos pocos clientes, porque un entrenador tiene que ocuparse de determinada cantidad de clientes, de socios, claro, para que no esté saturado. Entonces, esas son cuestiones que lo ayuda a diseñar un abogado. El gimnasio debe tener un baño limpio, un baño adecuado. Una persona que adquiera una infección, una enfermedad, una cuestión, porque no siguió la debida atención, el debido cuidado. Por ejemplo, allá al gimnasio se le dice mucho a la gente, lleva tu toalla. Ahí están ¿cómo se llama?
1: Los disclaimers.
0: Los aspersores para limpiar los equipos y demás. Para prevenir que los clientes contraigan algún tipo de infección en la piel, cosas así. Si el gimnasio no cuida esos detalles y esas cositas, el gimnasio es pasible de una demanda. Si un cliente tiene unas infecciones raras en la piel y va al médico, el médico le dice, eso tú lo contrajiste en el gimnasio, porque el gimnasio no tomó el debido cuidado, el gimnasio es pasible de una demanda. Entonces,
2: en responsabilidad civil.
0: Exacto, en responsabilidad civil, porque sufrió un daño. Entonces, para evitar eso, el gimnasio tiene que tomar un montón de medidas de cuidado y poner al cliente al tanto de esas medidas y ponerlo a firmar. Ahí está el disclaimer de ponerlo a firmar un descargo. Es lo que se llama descargo. Uh-huh. Como un descargo de responsabilidad.
1: O sea, que como somos pop y decimos disclaimer.
0: Exacto. Es el término nuevo ahora, disclaimer. Y hay otro, compliance. Ese es otro.
1: Okay.
0: Ahora estamos en confianza. Bueno, entonces ese es el tema de la responsabilidad civil, pero hay más temas todavía con
2: razón. Con respecto entonces al tema de los empleados, ¿cómo pudiera ser pasible las personas que son dueñas de gimnasio de que se le demande o se le ataque por la vía de los riesgos laborales?
0: Bueno, si el dueño de gimnasio o el gimnasio o cualquier empresa debe proporcionarle a los empleados los debidos herramientas, los medios de trabajo, de acuerdo al trabajo que está realizando, la capacitación, las herramientas, el cuidado. Entonces, eso por un lado, y por el otro, debe estar protegido. Es decir, los empleados de gimnasio firman su contrato de trabajo, y no solamente por el tema del seguro, sino por ante eventuales situaciones en el futuro, por ejemplo, que le lleguen tarde, que maltraten un empleado, un socio, que se vean envueltos en alguna situación con un socio, tenemos un contrato de trabajo que está más o menos, que cubre y prevé estas cuestiones. Claro, al empleado se le dice, cuando firme el contrato, estas son tus responsabilidades.
1: Bien, bueno, ustedes son profundos, ¿lo ven? De verdad. Entonces, fíjense algo que aprovecho nuevamente para mencionarles. Siga contactando a través de las redes sociales. Ya me han escrito. Voy registrando los mensajes de las personas que nos escriben para las boletas, para el concierto de los Tigres del Norte. Tenemos una pregunta por acá también.
3: Sí, yo la tengo una pregunta, licenciada. ¿Qué permisos o licencias para nosotros estar al 100% legal debería tener, por ejemplo, Élite o El Sabor de la Calle?
0: Son negocios diferentes.
3: Sí.
0: Son negocios diferentes porque el gimnasio no necesita, por ejemplo, un permiso de salud pública, no necesita permiso de medio ambiente, del ayuntamiento, pero el negocio tuyo de comida sí necesita, por ejemplo, la supervisión de salud pública. Sí. Que salud pública vaya y vea. Que las condiciones en las que se preparan esos alimentos son las condiciones óptimas para evitar, infecciones, enfermedades.
3: Sí, cosas enfermedades.
0: Entonces, son negocios, son
3: y que se trabaja diferentes con la higiene necesaria, ¿verdad?
0: Exacto, son temas diferentes.
3: ¿Y para Élite?
0: No, para Élite no necesita, salud pública no tiene que ir a verlo, salud, a menos, claro, que surja una situación, ¿verdad? Que un virus, una cosa extraña que se contrajo en el gimnasio, entonces ahí sí sería un tema de salud pública, pero eso casi no es como lo que se espera, no es lo usual.
4: Perfecto. Doctora, entonces yo le tengo una pregunta con respecto a lo que usted hablaba ahorita. Usted explicaba en el gimnasio que tenemos señalizaciones y todo lo que tenemos para el cuidado. Cualquier situación que se pueda dar dentro del gimnasio, ¿cómo se puede determinar en un proceso que se pueda llegar, no sé, a una audiencia, legalmente, que lo que le ocurrió a ese cliente fue por una negligencia del gimnasio?
0: Bueno, primero es ver cuál es el hecho. Es lo primero. Segundo, tú sabes que hay ahí un circuito de cámaras en el que está como queda todo como documentado. Entonces hay que conocer primero el hecho, se oyen las partes, se ve que por ejemplo un socio reporta una situación con otro socio, con un empleado, con un entrenador, con el mismo Samuel. Entonces se ve el contrato que ese socio firmó. Porque acuérdate, cuando entramos al gimnasio firmamos ahí un contrato, un acuerdo donde decimos, estas son mis responsabilidades, estos son mis deberes.
4: Exacto, entonces en ese sentido, ese contrato que firmamos antes de entrar podría descargar al gimnasio ante cualquier eventualidad.
0: Esa es la idea.
2: Sí, porque ahí viene algo, o sea, un descargo no es como una carta blanca, o sea, hay límites legales. Ajá. Y hay límites jurisprudenciales que permiten determinar hasta qué punto el gimnasio va a estar protegido, o sea, la empresa va a estar protegida frente a una situación. Eso es como parecido a este cartelito que ponen en las...
0: No somos responsables
2: de su vehículo.
0: No.
2: Usted puede poner eso 15 veces, pero usted es responsable porque la jurisprudencia dice que usted es responsable.
0: Exacto. Sí, pero incluso hay una jurisprudencia del gimnasio también, sí, de responsabilidad de gimnasio. Si en un gimnasio se pierde, si los socios reportan que en el gimnasio se perdió dentro del gimnasio, ¿verdad? Se perdieron equipos de los socios, el teléfono, cosas así. Eso es responsabilidad del gimnasio. Entonces, es verdad, nosotros somos responsables de nuestras cosas, pero hay una parte que es del gimnasio, hay una parte que le toca al gimnasio, por eso los gimnasios suelen tener lockers y cada uno es responsable de su llave. Entonces, una vez que yo pongo mi cosa en mi locker, yo soy responsable de mi llave. Pero poner las cosas y dejarlas por ahí rodando, eso es responsabilidad del gimnasio. Lo dice una sentencia del TC.
1: Es importante eso. Tú sabes que a veces se da en el caso de... Bueno, antes de pasar a la pregunta, Leonor Ayala. Ayala Rodríguez, ¿verdad? Creo que Leonor Ayala Rodríguez te envía felicitaciones de cumpleaños.
0: Es mi hija.
1: Ah. Oye, ahora. ¿Y es Leonor
0: Camila?
1: Bueno, o sea, que ella es Camilita. Pero para todos, ¿verdad? Lo que hemos estado en parte de ese proceso de crecimiento. Camila, un abrazo. Que te siga yendo bien por allá. Bueno, tú sabes que, Ana, hay muchas cosas que se dan, ahí voy a hablar como dueño de gimnasio, hay muchas cosas que se dan en los espacios que es por por mala costumbre de los socios. O sea, los socios son muy descuidados, son muy muy abalanzados a hacer cosas y a veces ponen en riesgo la misma seguridad de otros socios. Uh-huh. O sea, socios, por ejemplo, yo tengo principios los clientes no entrenan clientes. Los clientes no están autorizados a emitir opiniones sobre el entrenamiento de otro cliente.
0: No.
1: O entrenar otros clientes o hacer, eso lo dicen incluso en la política de convivencia, hacer opiniones sobre el cuerpo de otro cliente.
0: No.
1: Entonces, nos enfocamos muchas veces en el daño físico que pueda sufrir un cliente dentro del gimnasio. Pero hay temas sensibles que pasan en los gimnasios, como el tema del acoso, por ejemplo.
0: Sí.
1: Donde la gente no se siente cómoda, donde hay relaciones personales, una barrera que se rompe. Entonces, uh-huh, ¿qué tanta responsabilidad, qué manejo debe tener el gimnasio para esas situaciones?
0: Bueno, en ese caso, el mismo gimnasio establece las reglas. Las reglas, y por ejemplo, como esa regla excelente de que cliente no entrena cliente. Eso es fantástico. Entonces, cuando los empleados están atentos, y cuando ve que hay un cliente, dice, ven, yo te ayudo, me entrenar. No, no, no, eso no es tu papel, no te pases de ahí. Entonces, ahí entra el papel de los de qué tan involucrados se sienten los empleados, los entrenadores, que son celosos con cuidar que esas normas, que esas líneas no se crucen. Porque la verdad, nos hacemos amiguitos ahí en el gimnasio y entrenamos juntos. Y ya de repente como que queremos ser entrenadores de los demás. Y no, los entrenadores ahí, en ese caso, son los que están, los guardianes de que esas normas se cumplan.
2: Yo tengo una pregunta, pero si la doctora tiene una pregunta,
0: no,
2: ya
0: déjele,
2: porque ya nada más nos quedan 5 minutos. Pero no se nos puede quedar el tema, porque lo habíamos propuesto en lo que fue el flyer de esta entrevista del día de hoy. Fíjese que hoy en día, como estábamos hablando ahorita, hay muchas modalidades en las que se puede constituir una empresa, y una de ellas es usted aceptar accionistas. Mm-hmm. Pero ¿qué pasa? Que muchas veces existen personas que tienen bienes o han adquirido bienes que no son adquiridos de la forma más sana, más lícita.
0: O que no sabemos de dónde vienen.
2: No sabemos de dónde vienen. Entonces hay una ley de lavado de activos que a usted le podría afectar si usted, por desconocimiento, acepta inversiones de personas que tienen bienes de fuente desconocida. ¿Cómo puede el dueño del gimnasio o el empresario, cómo puede evitar ese tipo de situaciones?
1: No sabiéndolo.
2: De conflictos con la ley. No, no, espérate.
0: No, es tan simple. Es decir, tú no puedes ir al juez a decirle al juez,
1: yo no sabía.
0: Eso no es excusa válida. Bueno, el tema de la prevención del lavado de activos es los gimnasios, no voy a decir el gimnasio nada más. Hay muchísimos negocios que manejan, que por su naturaleza manejan mucho efectivo. Manejan efectivo siempre. O sea, que hay muchos gimnasios que tú dices que una hora, 100 pesos, 200 pesos, qué sé yo, te pasa el día entero recibiendo 100 pesos, 200 pesos. ¿Quién te está fiscalizando que tú realmente recibiste eso que al final del día tú dijiste?
2: Que son 20 mil.
0: Hoy me gané 100 mil pesos. ¿Qué tanta gente fue ese gimnasio? ¿Quién está fiscalizando eso?
1: No, y los caros son los equipos.
0: Entonces, exacto. Entonces, para eso se supone, primero se presume la buena fe, después se supone que uno que se debe conocer al cliente, al socio, en el caso que mencionaba, al socio, claro. Se supone que se debe conocer, por un lado, si se te acerca, por ejemplo, se te acercara una persona que dice, yo quiero ser tu socio, quiero ayudarte a invertir para que tu gimnasio crezca, que tal y que lo otro, tú tienes tus cosas claras, porque tú tienes tu plan hace muchísimos años.
1: Claro.
0: De qué tú quieres, cuáles son las etapas, para dónde tú vas, tú lo tienes claro. Pero se te aparece un dueño de gimnasio que dice, yo quiero crecer rápido y necesito dinero, y coge dinero del que aparezca. De una persona que llegue, que nadie sabe dónde sale ese dinero.
1: Es que es heavy.
0: Esa persona está corriendo un riesgo, sí, muy fuerte de cogerle dinero a una gente que no conoce y que no sabe de dónde sacó ese dinero, porque a veces tú lo conoces y tú sabes dónde salió. Tú, no necesito socio, déjamelo así. Pero hay gente que se ve muy tentada, tú sabes. Entonces ahí como que hay que tener la prudencia. Vamos a apelar a la prudencia personal ahí.
1: Vamos cerrando, chicos.
0: Ay, ya se acabó tan rápido.
2: Sí, queda la
0: mano. Te vamos a traer
1: compromiso de traer otra vez para darle el tema. Si usted necesita saber de este y más temas relativos al derecho, yo les recomiendo que puedan contactarse con Ana, pueden seguir en las redes sociales, Ana Más Que Legal, ¿verdad?
0: Ana Más Que Legal.
1: Ana Más Que Legal en Instagram, de hecho, es la abogada de élite, la que nos ha organizado a nosotros legalmente y está en la primera línea de defensa de, para cuidar, para que nosotros no violentemos los deberes que tenemos que cumplir y poder defender nuestros derechos. Entonces, agradecemos también la presencia de Pamela Batista, del Sabor de la Calle, que ha estado con nosotros durante todo el programa, y hacemos el compromiso de que debemos traer a Ana, porque el tema se puso interesante, ya que los argumentos de derecho son muy extendidos.
0: No llegamos ni a un cuarto.
1: Extenso, ¿verdad? Claro. Pero hacemos el compromiso que vamos a volver. Así que recordarles que estamos todos los martes de 5 a 6 de la tarde a través de Mega 105.1, canal de YouTube de Empresas Radiofónicas. Gracias a todas las personas que dijeron sí, que nos enviaron sus comentarios y sus preguntas y sus felicitaciones a través de las redes sociales. Seguimos motivando a que nos contacten. Vamos a poner un post en Instagram, así que usted puede comentar y se va a ganar una boleta para un tour con todos los gastos cubiertos para ir a Santo Domingo a ver el concierto de los Tigres del Norte. Agradecer también a Luz Terrero, que ha estado con nosotros el día de hoy, Y nos vemos la semana que viene en Cuerpo en Sintonía, porque estar en forma no es un lujo, es una necesidad.
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